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1: Revisamos a continuación las principales noticias registradas en la provincia, región y en el país durante las últimas horas. Les saluda Enrique Oses Quesada. El pronóstico del tiempo para hoy martes 22 de septiembre, día en que saludamos a Mauricio. Tendremos en Los Ángeles un día nuboso con una temperatura máxima de 19 grados. Durante la noche habrá lluvia y la temperatura mínima descenderá hasta los 9 grados. Estas son las informaciones. Seremi de Salud del Biobío realizó 742 fiscalizaciones por fiestas patrias, cursó 76 sumarios y decomisó 8.649 kilos de alimentos en la región. La Comisión Nacional de Riego, CNR, inauguró un proyecto de tecnificación en la comuna de Bulchen y entregó bonificaciones a 5 agricultoras beneficiadas con el concurso Mujeres número 206-2025 en una actividad orientada a fortalecer el acceso al riego y el desarrollo de la pequeña agricultura local. La unidad de emergencia del complejo asistencial tuvo menor demanda de casos de baja gravedad durante el fin de semana festivo, facilitando la atención más rápida a pacientes con cuadros de mayor complejidad. Detectives de la PDI detuvieron a un hombre de 40 años en Los Ángeles tras una investigación por contrabando de cigarrillos. En el operativo fueron incautadas 661 cajetillas, avaluadas en más de 3 millones. La División de Fiscalización de la Seremi de Transportes y Telecomunicaciones de Ñuble realizó 373 controles durante el periodo de fiestas patrias, superando en un 69,5% los 220 controles efectuados durante el año pasado. Un día como hoy, 22 de septiembre, pero de 1943 nace Toni Basil, cantante, bailarina y coreógrafa estadounidense, mundialmente conocida como Mickey, uno de los grandes éxitos del pop de los años 80. 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
2: 21 horas, 2 minutos.
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2: ¿Cómo están? Muy buenas noches, muy bienvenidos una vez más a este encuentro que tenemos de cada día lunes a partir de ahora para conversar de muchas cosas. Y hoy vamos a empezar a conversar en este formato local, porque tenemos también otro formato que es, vamos a terreno, ya hemos estado en la Plaza de Armas, vamos a estar en algunas oficinas, vamos a salir a conversar con la gente, y con la gente que está lejos, la vamos a tener aquí en este formato de streaming. Y hoy vamos a conversar con un personaje de una banda muy importante a nivel nacional, y que tiene un nombre bien especial,

0: tal vez un nombre poético, podríamos decir fácilmente, ¿ya? Y quiero presentarle a uno, porque es él que se va a encargar de conversar con nosotros, a Christian Fox, de la banda Poema 20. ¿Cómo estás, Christian? Bienvenido y muchas gracias por estar en este programa.
1: Muchas gracias, Fernando. Un gusto, un agrado estar conversando contigo y compartiendo con todos los amigos también de la Radio Violeta de Los Ángeles. Muchas gracias por la invitación.
0: Perfecto, para eso estamos aquí, para conocer a las bandas nacionales de todo el territorio, darle una cabida. Yo siempre esto lo converso con mis entrevistados, esta cabida que, si bien es cierto, Radio Violeta tiene 10 años, una radio aún chiquita, radio online, la gente no está acostumbrada todavía a la radio online, por lo tanto, la audiencia, hay que decirlo, no es tan amplia como uno quisiera, pero de a poco se van ganando los espacios.
1: Exacto.
0: Pero no, lo que sí puedo decir que estas reproducciones después son fantásticas. Yo lo encuentro muy, muy buena, porque como uno tiene los datos de la estadística, se van reproduciendo y son bien conocidos. Y de hecho, de esta forma he podido contactarme con otros artistas que ellos también quieren presentarse frente al programa y dar a conocer su propuesta.
1: No, lo encuentro genial. Sabes que yo, todos los medios que se sumen a esta iniciativa de difundir lo que es la cultura nacional, bienvenido sea, más grande, más pequeño, para mí, todo vale, porque muchas veces nos llenamos la boca con la palabra cultura, ¿verdad?, que el apoyo por aquí, por acá, pero en forma concreta no son muchos los que sí hacen algo tangible. Por lo tanto, yo agradecido y las felicitaciones a tu programa, a la radio, por darle esta posibilidad, no solamente a los artistas, sino también a la gente para conocer, para poder ponernos en contacto, porque esta, si bien es una ventana para los artistas, pero también es una ventana para que la gente pueda conocer a nuevos valores, conocer a nuevos cantantes, a otros artistas. Así que encantado y felicitaciones desde ya.
0: Gracias, y también agregar a lo que tú dices, que la gente que también... que no hace arte, a los políticos, a la gente que quiere expresar algo, entregar una opinión, también este es un canal para poder conversar y dialogar y entregar lo que la gente piensa, porque de repente parte de los problemas que tenemos mentales precisamente porque no expresamos nuestras emociones. Exacto. O sea, y este es un canal para ello. Cuando quieran hablar, llámenme y fijamos una hora y lo hacemos, ¿no? Así para eso estamos. Y hoy bueno, estamos
1: Perdona, porque tú me decías, perdón, que iba a la plaza, que iba a estar en la Plaza de Armas. Todo eso es contactar a la comunidad, porque lo que tú dices, muchas veces tenemos tanta tecnología, pero cada vez estamos más desconectados. Entonces, poder conectarnos, poder conversar, poder conversar cara a cara, es una cosa que hace mucha falta, y yo lo encuentro muy loable que ustedes puedan hacerlo y que tú puedas hacerlo, Fernando. Así que, súper bien.
0: Precisamente la semana pasada pudimos irradiar un programa que grabamos en la Plaza de Armas, una muy buena locación para hacer entrevistas, fíjate. Totalmente. Con todo ese ambiente, ese ajetreo que se vive en las Plazas de Armas.
1: Claro. Increíble. Sí, sí, me parece súper, súper bien.
0: Vamos a ir al grano y vamos a conversar. Mira, Christian, aquí hay varias preguntas de las cuales yo quiero que tú me respondas, y partiendo, ¿por qué Poema 20? ¿Le faltó la canción Desesperada?
1: Claro, justamente, ¿por qué el nombre Poema 20? Siempre nos han preguntado por el nombre que llama tanto la atención. Cuando decidimos bautizar a la banda, había varias propuestas, y yo tiré la propuesta a Poema 20 porque... básicamente me gusta el poema de Pablo Neruda, me gusta esta creación, ganó esta propuesta. Y ahora, ¿por qué el nombre? Porque claro, Poema 20 representa muy bien la cultura chilena, no solamente a Pablo Neruda, sino que nos representa muy bien como la cultura. Y al mismo tiempo, así como Pablo Neruda y el Poema 20 fueron embajadores culturales chilenos en otros países, nosotros queremos hacer lo mismo con nuestra música, ser embajadores de nuestra cultura y llevarla a otros lugares, y que lo cual sí ha pasado a lo largo de nuestra historia. Así que por eso es que nos llamamos Poema 20. Y además, un detalle extra, el cofundador de la banda, mi gran amigo Claudio Poyanco, cada vez que comienza un concierto, alguna presentación, nosotros recitamos un trozo del Poema 20 y de ahí nos largamos con todo, con el show.
0: Poema 20, ¿qué música hace usted específicamente?
1: ¿Qué música hacemos? Nosotros, la gente lo ha catalogado como rock melódico, hard rock, glam rock, es un rock, pero con tintes melódicos. Por lo tanto, ¿qué quiero decir con esto? Que no es un rock extremadamente pesado, tampoco es pop, es una mezcla que a mucha gente le gusta y que mucha gente se ha sumado a la propuesta que nosotros siempre hemos presentado desde nuestro inicio hasta lo que hacemos ahora.
0: Me estaba leyendo de que ustedes se reencontraron.
1: Claro.
0: O sea, se habían separado, se habían distanciado, hace más de 30 años. ¿Cómo fue? Cuénteme ese proceso.
1: Poemamente tuvo una vida muy activa en los 90. Nosotros comenzamos en 1992 hasta el año 2000 y nos posicionamos como el grupo independiente chileno con más presencia en los medios nacionales e internacionales. Fue un tremendo logro porque es, como te digo, un grupo independiente que no estaba bajo el alero de ningún sello discográfico, de ninguna agencia, de ninguna productora. Era todo hecho a pulso y con pocos recursos. Y aún así logramos posicionar al grupo en más de 60 radios nacionales, estuvimos en muchos canales de televisión con nuestros videoclips, pudimos mostrar nuestra música afuera. Pero todo eso terminó en diciembre del año 2000 con un concierto. Luego vino uno de los integrantes, se fue fuera de Chile. Quedamos como con la duda de qué hacer, y en esa duda se empezó a pasar el tiempo y definitivamente nos alejamos sin haber ninguna pelea ni un conflicto. Fue simplemente una cosa, yo diría casi por un estado natural de la situación. Entonces nos empezamos a alejar y con mi amigo, con Claudio Poyanco, nos alejamos por 23 años. Y ahora, justamente ahora, volvimos por esas situaciones raras de la vida, cuando un documentalista chileno, radicado en Reino Unido, en Gales, que se llama Cristian Saavedra, de cual estoy muy muy agradecido de él nos contacta, imagínate, después de 23 años, nos llama por teléfono porque quiere hacer un documental sobre Poema 20, una película. Entonces, todo eso, imagínate, es un reconocimiento muy grande y al mismo tiempo una sorpresa, porque cada cual estaba con sus respectivas vidas. Y eso es lo que motiva, después de 23 años, este reencontrarse de Poema 20. Y un detalle, después de las entrevistas, porque él viaja a Chile, una vez que hacemos las entrevistas y todo, él propone hacer un concierto. Perfecto, dimos un concierto y otra vez queda la historia como que podría haber quedado ahí. Haber dado el concierto, un bonito final y chao. Pero otra vez volvimos a hacer otra cosa más y nos propusimos volver con un nuevo single. Así que todo ha sido muy rápido de muchas cosas y estamos realmente muy contentos del regreso, de todo lo que estamos haciendo ahora.
0: ¿Y desde cuándo que regresaron? ¿Hace cuánto que ya que están?
1: En este cuento nosotros dimos las entrevistas fueron en el verano del 2023. Después el concierto fue el verano de 2024 y a partir de ahí no hemos parado en hacer cosas.
0: Llevan 2 años en este reencuentro.
1: En este reencuentro, exactamente. Cumplimos 2 años de este reencuentro y con todo, dándole con todo.
0: ¿Y con los mismos integrantes?
1: Tenemos, mira, básicamente, probablemente siempre ha sido Claudio Poyanco, el cofundador, y yo, que hacemos las canciones. Ahora se nos unió Rodrigo Bayer en guitarra, que fue uno de los guitarristas que participó con nosotros antes, o sea, tiene su historia con nosotros, y hemos agregado nuevos músicos que son muy buenos amigos, muy buenos músicos, que están ahora con nosotros, como Willy Drums en batería, y ahora hace muy poquito se nos unió también para apoyarnos José Méndez en otra guitarra. Entonces hemos podido armar un buen grupo, un buen grupo humano. Yo siempre digo que las cosas parten primero por un buen componente humano.
0: Yo siempre hay una pregunta como característica en este tipo de conversación, porque sabemos con crece de que los músicos chilenos no viven en Chile de la música, y es lamentable, claro, porque debieran dedicarse. Yo creo que tendríamos una cultura mucho más rica con respecto a eso. No es que no sea rica ahora, sino que habría tenido tal vez un poco más de fluidez la cultura musical chilena, ¿ya? Pero como no se da eso, ocupan la música como hobby o en sus tiempos disponibles. Claro. Que no son tiempos libres, son tiempos disponibles para la música que uno elige para hacer este trabajo.
1: Totalmente.
0: Y todos tienen una profesión. Tú me imagino que tienes la tuya.
1: Claro. En mi caso, yo soy profesor de tres áreas. Soy profesor de inglés, profesor de español, también para extranjeros, y también soy profesor de metafísica. Al mismo tiempo soy escritor y también hago terapias de tipo holísticas también. Entonces, la verdad es que mi tiempo es bastante acotado porque hago varias cosas, pero se puede hacer. Se puede hacer. Entonces, lo que tú dices, o sea, es cuando uno no son tiempos de sobre, son tiempos que uno va construyendo, en el fondo.
0: Exacto.
1: Porque tú eliges qué hacer con tu tiempo libre. En este caso, nosotros y cada uno de los integrantes decide darle un poquito de su vida a armar este asunto musical y poner parte de lo bien de tu vida en eso.
0: ¿Y ustedes ya tienen algo grabado, ya tienen algo que mostrar?
1: Sí, por supuesto. Por supuesto, en la década del 90 nosotros grabamos un álbum. De ese álbum salieron varios singles y hay varios videos. La gente puede ubicar en YouTube, por ejemplo. A nosotros siempre nos van a ubicar como Poema XX, con números romanos. Claro. Ese es como nuestra. Entonces, la gente que quiera ir a YouTube, por ejemplo, y ve el canal de Poema 20, se va a encontrar con muchísimos videos, todos los videos que hicimos antes y todo lo que está saliendo ahora. Por lo tanto, claro que hubo una producción, al margen de lo que uno puede tocar. Ahí están, hay varios singles en Spotify, se pueden encontrar varios de ellos también.
0: Ustedes empezaron en el año 90.
1: ¿Cierto? 92, claro, 92.
0: Ya la década del 90.
1: Claro, la década del
0: 90. En ese tiempo, ¿cuál era su inspiración? Me imagino que tuvieron algún espejo en quien se miraba. ¿Qué querían ser ustedes? ¿O cómo querían ser? ¿Como quién?
1: ¿Como quién? Es típico cuando uno comienza. A Claudio yo lo conocí cuando teníamos 16 años, éramos compañeros de segundo medio. Entonces, claro, uno conversa el tipo de música que a uno le gusta. Uno cuando dice vamos a hacer música, creo que lo ideal, que no siempre se da, es hacer la música que a ti te gusta, o sea, ser sincero con lo que tú quieres hacer. Por lo tanto, el puntapié inicial fue hacer algo que realmente nos gustara y no hacer algo que estaba de moda o algo que fuera más comercial. En ese sentido, Poema 20 ha sido bien claro con la directriz y con lo que queremos hacer. Y eso es lo que nos ha identificado, porque, por ejemplo, en los 90, si uno se pone a pensar, en la década del 90, lo que más sonaba en términos musicales en Chile, si hablamos de rock, era el grunge, totalmente claro. Contrario a lo que era el hard rock. También sonaba el rap, que había la cumbia sound, el axé brasileño. Por lo tanto, nosotros éramos considerados una especie de bicho raro dentro del concierto musical chileno, porque no había muchas cosas como nosotros. No había algo como un movimiento hard rock, no existía. Entonces, tú dices, ¿en qué nos inspiramos? La música que nos gustaba siempre fue música que tuviera que ver con un buen show, además, un buen espectáculo. Uno podía tomar como referencia a Kiss, podría tomar a Queen, a Bon Jovi, podríamos tomar a Aerosmith, podríamos tomar Duran Duran en otros aspectos, Inexes. Música que tú decías es una música que está muy bien conceptualizada, pero al mismo tiempo que presenta una propuesta escénica, una propuesta visual. Todo eso siempre para nosotros fue muy importante, que Poema 20 fuera un todo, no solamente las canciones, como un concepto. Y eso la gente creo que lo ha entendido y lo asume súper bien.
0: Una consulta así en la personal, muchos parten, y estoy hablando de los músicos, desde joven, desde niño. ¿Tú cuándo sentiste ese gustillo por la música, por querer ser artista musical en este caso, para esto? Porque artista, perdona, yo creo que artista eres en toda su faceta, porque eres escritor, claro. Eres profesor,
1: exactamente,
0: entregas arte, entonces... digamos, la beta artística musical, ¿cuándo nace?
1: Partió, yo diría, a los 9 años, porque yo partí haciendo teatro, era niño y partí haciendo teatro, pero en el teatro siempre participaba en obras que tenían que ver con música, cantaba siempre en las obras de teatro acompañado de un piano, ante un público muy grande, porque era un colegio que tenía un teatro inmenso, te estoy hablando de un teatro para 500 personas, por lo menos. Entonces, eso me ayudó mucho a desarrollar esta faceta entre la actuación y la parte musical. Y entonces, a partir de ahí, y en el caso de Claudio Poyanco es hijo de Juan Poyanco, uno de los mejores bajistas que ha dado este país, que fue el bajista de la orquesta de Sábado Gigante por muchos años, bajista de Yolito de su combo. Entonces, en el caso de Claudio, esto de la música para él es parte de las familias, es parte de lo que siempre ha estado ahí. Por eso digo que nos complementamos muy bien en esto, porque si bien viniendo de diferentes lados, canalizamos nuestros orígenes y los pudimos llevar a la práctica con algo muy concreto.
0: Y pero tú, ¿cuándo partes en la música? Siendo a los 9 años, ¿te empezó a gustar?
1: A los 9 empezó a gustar, pero de ahí mi primer grupo fue a los 16 años.
0: ¿Hiciste nada solista? ¿No te dio ese por las baladas, no, por los festivales?
1: ¿Sabes qué? Una vez hablábamos del Festival del Copihue, ¿te acuerdas que hablábamos del festival antes hablamos del festival de ahí de Los Ángeles? Yo estuve en ese festival con mi hermano en 1990 y creo que fue la primera y única vez o una de las muy pocas veces que yo hice algo como solista, como en esa onda un poco como balada, que podría haber sido, no lo estoy denostando, al contrario, creo que es una cosa que me gusta y que podría hacerlo perfectamente. Pero justamente a los 16 años tuve mi primer grupo de rock y siempre tocando música propia, esa es la otra. Nunca quise hacer como un grupo de covers, un grupo que tocara otra cosa, nunca me interesó eso. Siempre para mí era como música, pero arte, creación, hacer algo concreto. Entonces, después de ese grupo de los 16 años, claro, vinieron algunas cosillas más, y hasta que a los 21 ya empezamos con Claudio a darle forma a Poema 20, pero como algo concreto, algo bien, bien, bien sólido.
0: Mira, hay algo interesante en eso, porque al público de Los Ángeles le puede gustar tu paso por el Festival El Copihue. ¿Por qué no nos cuenta un poquito más acerca de ese paso?
1: Fue una locura, la verdad. Es como esas historias como bonitas y al mismo tiempo como tristes. Es como, pero que las recuerdo con bastante alegría ahora, ¿no? Me acuerdo con mi hermano, postulamos cada uno por su lado, postulamos al Festival El Copihue, representando a Santiago, y por esas cosas de la vida, los dos quedamos seleccionados. Entonces fue súper bonito para los dos haber quedado, los dos seleccionados al festival. Entonces cuando fuimos fue toda una muy buena experiencia compartir con el resto de los cantantes que venían de diferentes ciudades de Chile. Me acuerdo que nos quedamos alojando en la casa de una familia que nos acogió muy bien. Por eso te digo, fue una experiencia muy buena en lo humano. Claro, después hubo toda una polémica con mi canción ahí y toda la cosa, porque el director de la orquesta hizo un arreglo que nunca nadie entendió, ni yo lo entendía, porque hizo una cosa horrible, de verdad, que era como ya vamos a ensayar, y yo no reconocía mi propia canción porque era otra cosa. Imagínate, para graficar, estamos hablando de una guitarra, o sea, mi tema era una canción un poco con tintes, un poco como música country, casi como música, imagínate una cosa así media country. Entonces yo cuando voy a los ensayos con la orquesta, me encuentro con un tema así como con orquesta tipo, como de la Teletón, así para, pa, para, pa, pa. Me encuentro un arreglo nada que ver, y yo decía, pero si esta no es la canción. Entonces yo les pedí que por favor si podían hacer un arreglo más minimalista, más simple, con guitarras, respetando lo que era la canción. Entonces me dijeron que no, y la cosa. Entonces yo, impetuoso también, dije, ok, no canto. Y me fui. Y no participé. Y me acuerdo que quedó la escoba, toda la radio. Estoy diciendo, oh, se retiró uno de los representantes de Santiago, ¿qué pasó? Y todo. Me acuerdo de esa cosa. Pero mi intención nunca fue crear un problema. Lo que pasa es que yo lo único que estaba pidiendo era que respetaran la canción. Si yo de verdad, cuando la tocaban, yo decía, ya, ¿y dónde entro? ¿Qué es esto? Entonces, sí, por eso digo, ahí fue, mi hermano se quedó participando en el festival. Incluso tengo los periódicos, ¿sabes qué? Todavía mantengo el periódico donde está la foto de los participantes del Copihue del año, te digo al tiro, octubre de 1990, me acuerdo muy bien. Así que todavía lo tengo, un bonito recuerdo. Bueno, mi hermano falleció hace 6 años ya. Entonces, es un bonito recuerdo en general de la ciudad, la experiencia con mi hermano, tener esas fotografías todavía. Sí, por supuesto. Así que tengo, como te decía, tengo una conexión con Los Ángeles.
0: Creo que ese fue uno de los últimos festivales Copihue que se hizo Creo que el último pudo haber sido el año 93, 93, mira, 94.
1: Mira,
0: y de ahí
1: mira,
0: nunca más supimos del festival de Copihue. Quedan solamente lindos, lindos recuerdos de lo que fue.
1: A mí me parece excelente. Yo creo que son estas iniciativas, yo creo que le dan una vitrina a la ciudad, totalmente. Porque las ciudades empiezan a ser conocidas por el deporte, por la parte cultural. Entonces, si tú tienes un festival que perdura, que se mantiene el tiempo, uno empieza a ubicar la ciudad con este festival y eso va trayendo nuevas otras opciones, va trayendo otras cosas. Creo que es una muy buena política darle espacio, y siempre digo, deporte y cultura, para crear incluso una identidad de la ciudad.
0: Sí, fíjate que los festivales se están perdiendo en la provincia. Me da la impresión de que hay dos comunas que yo recuerdo, que es Quilaco y Quilleco, que hacen festivales, así tal cual como uno los conoce desde siempre, con claro, canciones en competencia, y el resto hacen pura fiesta, en el sentido de que invitan a bandas, solistas, no hay competencia, o sea, una presentación de grupos y cantantes.
1: Claro. ¿Ya?
0: Con una parrilla bien interesante por lo demás, pero no está la competencia.
1: Y la competencia, ¿ya?, igual creo que le da una onda, es como... Siento que mucha gente comienza sus carreras musicales justamente con estos festivales, claro, porque tú te ves enfrentado a una situación que es de harto nervio y de harto estrés y de enfrentarte con un público que no te conoce, con un público que tú no sabes, que tienes que empezar a manejar tus propios movimientos dentro del escenario, cómo manejar tu voz. Creo que es una bonita escuela también, y creo que lo ha sido para muchos artistas el participar de estos festivales que, como tú dices, lamentablemente antes eran había muchos festivales y lamentablemente se han ido perdiendo y han sido reemplazados por otra cosa. Ojalá, sería muy bonito, ojalá que Los Ángeles alguna vez se pudiera entusiasmar otra vez, no sé, la autoridad, la gente a cargo, para volver a hacer este tipo de festivales, porque, insisto, incentivar a la juventud, no solamente a la juventud, incentivar a toda la gente a que participe, que sea no solamente cantando, podría ser gente que quiera participar en la producción del evento, en ayudar. O sea, cuando tú haces un festival, creo que todo el público, lo que te decía yo, la gente que nos acogió a nosotros, o sea, no era solo el festival, era la ciudad entera comprometida con este evento, y eso creo que va creando un sentido de identidad muy interesante que, chuta, es muy malo que se vaya a perder.
0: Mira, como que nos arrancamos un poquito, porque fue interesante la conversación, salimos del poema 20 y nos metimos a Los Ángeles, porque me interesó eso de tu paso por esta ciudad y en un festival, y recordamos lo que pasa con los festivales. Pero ¿ustedes tienen algo que mostrar ahora como Poema 20?
1: Sí, estamos.
0: Cuéntanos de eso, ¿eh?
1: A ver, como te decía, el regreso después de estos 23 años fue muy raro, porque nosotros pensábamos que solamente iba a ser el documental y nada más, después vino el concierto, pero como estaba ese sentimiento de por qué no hacer otra cosa, por eso que ahora estamos con todo, volvimos a hacer un nuevo single, y lo que vamos a presentar luego, que es Golondrina de Invierno, que es una balada rock que nos representa muy bien en lo que es Poema 20, una power ballad, un tema muy emocional, pero con todo el peso y con toda la energía de un hard rock. Entonces estamos de lleno haciendo toda la promoción. Hoy llevamos muchas semanas, yo diría que desde el año pasado llevamos en una agenda, un training de muchas entrevistas, de mucha difusión, y ha estado muy intenso todo, nos ha ido muy bien, estamos muy contentos con eso, y ya a finales de año ya vienen presentaciones en vivo, ya estamos pensando en hacer nuevos singles también. Entonces tenemos toda una idea de lo que se va a venir en un futuro próximo. No, ni siquiera me estoy proyectando mucho, porque obviamente todo esto al final va a decantar en un segundo disco. Estamos a la espera del documental que te conversaba. Ese documental no sé cuándo va a estar, podría estar al final del próximo año, podría ser. Lo cual también va a ser una muy buena ventana para el grupo, porque el festival se va a presentar seguramente en festivales internacionales de rock, festivales de documentales. Entonces, hay muchas cosas. De verdad que estamos muy entusiasmados con todo lo que está pasando, porque el grupo ha estado activo desde que nos juntamos. No hemos parado de hacer cosas.
0: El, una consulta, sí, el documental que tú me hablas está expreso para Poema 20 Agrupación.
1: Sí, por supuesto, es una película, es un documental hecho para Poema 20. Es un homenaje, en el fondo es un homenaje que el director Cristian Saavedra quiso hacer sobre nosotros, porque alguna gente me podría preguntar por qué. Y simplemente porque el documental lo que muestra es cómo un grupo con cero recursos, cero contacto político, cero contacto de cualquier tipo, pudo abrirse paso solamente con las ganas, la inventiva y las ganas de hacer cosas. Como te digo, además piensa que en los 90, o hasta el gran parte de los 90, no había internet.
0: Claro.
1: Partamos por eso. Y nosotros igual pudimos lanzar nuestra música, pudimos mostrar nuestra música en más de 60 radios en regiones. Estuvimos en Bolivia, estuvimos en los primeros lugares, los rankings en Bolivia, teníamos un fan club, pudimos hacer un viaje a Centroamérica también de difusión. Entonces, todo eso es lo que el documental quiere mostrar, cómo los sueños se pueden materializar con responsabilidad, con constancia y sobre todo creyendo en lo que tú estás haciendo.
0: Sería interesante, una vez que esté disponible ese material, poderlo difundir y conocer, y por supuesto que tendría una mayor difusión, más gente conocería a Poema 20.
1: Totalmente.
0: Y fíjate que es increíble cómo se van entrelazando estas conversaciones sin que uno no quisiera. Si bien es cierto, entre Christian Fox y Fernando Echandía, este es el primer contacto, no tenemos nada en común, o sea, aparte del deseo de querer expresar, yo conversar con él y él entregar lo que es su propuesta, pero hay un lazo en que, por esas circunstancias de la vida, un colega, amigo, me felicita porque yo subí una nota de ustedes con respecto al trabajo que están haciendo ahora, y a mí se me había olvidado, mira, te digo, de que le había dicho a la productora de que hoy día había agendado, pero no me había puesto en el ok, porque dije, lo puedo agendar para el lunes, y hoy día en la mañana me recuerda, y dije, ah, chap, de veras que tengo que hacerlo, te juro que yo me habría venido tranquilo sin pensar de que tenía esta, pero me recordó porque no había visto el ok que ella me dijo. ¿Ya?
1: Ah, mira.
0: Ya. Entonces, quiero ir al otro punto, que este amigo vio la publicación y me dice, oye, hiciste una nota, yo los conozco, me dice. Sí, le dije, esta noche los entrevisto. Ah, qué bueno. Así que quiero aprovechar este momento de mandarle un gran abrazo, un saludo a mi entrañable amigo Eduardo del Pino, él está en Talca, y que además fue compañero de curso tuyo en curso de locución.
1: Claro, por eso Eduardo del Pino es colega tuyo y es colega mío también. Sí, claro, es colega de ambos, claro, con Eduardo, gran amistad, le tengo mucho cariño, muy buenos recuerdos, fuimos compañeros en 1991 y 92 en la escuela EACE de Toño Freire, estudiamos locución, producción juntos, alguna vez nos tocó compartir algún escenario por ahí, haciendo algún evento, animando algunas cosas, muy buen profesional, pero una muy buena persona, una linda persona también, así que un saludo también, un abrazo grande para Eduardo del Pino, sí, gran valor.
0: Por supuesto, él también tuvo su paso por acá, por Los Ángeles, dejó muy buenos amigos, entre ellos yo, que fuimos colegas, trabajamos juntos también a mediados de la década del 90, hasta claro, finales de esa década, y después el hombre se nos fue a su ciudad y allá quedó, aunque a veces no hemos encontrado de vuelta, y de repente una llamada, una conversadita, incluso hicimos algunas producciones junto para la Radio Violeta.
1: Claro.
0: Cristian, ¿cómo proyectas tú el trabajo de Poema 20? Digamos, de aquí a, no sé, pues 5 años.
1: Lo que ven. Claro, yo lo veo muy bien. Si tú me preguntas cómo veo todo lo que se va viniendo, ni siquiera voy a ocupar la palabra optimista, sino que voy a ocupar la palabra muy concreto por lo que ha pasado. Porque cuando volvimos y cuando grabamos este nuevo single, era porque queríamos hacerlo, no había otra cosa, más que volver a encantarnos, volver a encontrarnos, volver a disfrutar, porque esto que uno hace, lo hace por disfrutar, para ser felices, para elevar la, como digo yo, para elevar la vibra, elevar la vibración, estar bien, por eso uno lo hace, pero sin pensar en la repercusión que esto podría tener. Y cuando uno mira, por ejemplo, la cantidad de gente que nos escucha en Spotify, por ejemplo, la cantidad de reproducciones que tiene, cuando uno ve el video, invito a la gente de tu programa y de la radio, a todos los amigos de Los Ángeles, que vean el video, lo pueden encontrar en YouTube como Poema XX Golondrina de Invierno, un video que ya superó las 6.200 reproducciones, y no solamente eso, o sea, con muy buenos comentarios. A mí lo que me llena, como digo, los números dicen algo. Ok, tampoco me gusta medir todo en números, no me gusta ser ese tipo de persona que es exitista en cuanto a números. Para mí, cada persona que te dice que le gustó su canción, que le gustó nuestra canción, para mí es un éxito. Cada persona que te dice que lo inspiró, cada persona que dice que se emocionó, perfecto. Para mí eso es el éxito. Eso es el éxito. Cuando tú, lo que tú haces con tanto cariño, tiene la respuesta, puede ser captado por otra persona. Entonces, pero si quiero ser como ver qué ha pasado, estamos muy contentos porque ha tenido una repercusión que uno podría haber vislumbrado, pero tampoco era algo concreto. Entonces, en ese caso, si tú me dices, ¿cómo vislumbro los próximos años? Con mucha actividad, porque ya el próximo, por ejemplo, si tú me dices ahora, ya tenemos en agenda por lo menos tres videos más. O sea, ya estamos grabando otro single, viene otra cosa más. Después, cuando salga el documental, lo que te decía, obviamente eso va a decantar en muchas otras cosas. Todos los singles que grabemos también necesariamente van a ser parte de un segundo álbum. Entonces, y como nadie nos coarta, lo más probable es que tengamos a lo mejor un video álbum. ¿Qué quiere decir esto? Que todas las canciones tengan un video, por ejemplo. Y seguir abriendo mercados. Y como te digo, todo ha sido tan entretenido. La música nosotros la hemos podido escuchar en Argentina, en España, en México. Hoy, por ejemplo, tuve una entrevista también en México con un medio mexicano. Gente de Perú, de Ecuador, de Bolivia. Entonces tú me dices, ¿cómo yo veo lo que se viene? Y lo veo aumentando todo esto que ha pasado en este poquito tiempo. Lo veo totalmente multiplicado por 5, totalmente.
0: Qué bueno saber que tienes esa proyección y que el grupo va a seguir perdurando y que ojalá no se vuelva a separar, porque no se separaron por cosas malas, sino que simplemente se dejaron de presenciarse, ¿no? De estar presente.
1: Justamente. Claro,
0: y que esto, como tú también lo dices, que perdure en el tiempo y tengamos más novedades. Quiero invitarte a que le hagas tú mismo una invitación a la gente a que vaya a las redes sociales del grupo, que vaya a donde podemos ir a consumir esa música y escucharla.
1: Bueno, a todos los amigos que nos están escuchando, que nos están viendo de la Radio Violeta, los invito a seguirnos en todas nuestras plataformas, todas las redes. En Instagram, el Instagram del grupo es poemaxx.rock. Voy a repetir, poemaxx.rock. Eso es en Instagram. En YouTube, ya lo dije, todos los videos están en poemaxx. En Spotify y en todas las plataformas de audio, también nos pueden ubicar como poemaxx. Siempre el grupo Poema 20, siempre lo van a encontrar con números romanos. Invitar a toda la gente que eso nos una, que siempre estamos publicando cosas, somos muy dados también a responder, así que si alguien nos escribe, nosotros generalmente respondemos preguntas, consultas, nos gusta estar en contacto con la gente, así que todos invitados a estar en contacto y a descubrirnos, la gente que todavía no nos conoce, que nos descubra, que se den la posibilidad, que nos den la posibilidad de entrar a sus vidas, a sus corazones con la música que nosotros hacemos.
0: Yo quiero dejarte la invitación así abierta, que toquen las puertas de radiovioleta.cl para que cuando tengan alguna novedad que contarnos, por favor, exprésenlo a través de este canal, también va a estar dispuesto para ustedes.
1: Muchas gracias, Fernando, muchas gracias, de verdad, siempre se agradecen todas las posibilidades que uno tenga para difundir todo lo que estamos haciendo, y esperamos que Radio Violeta también nos toque harto la canción también para que la gente pueda conocerla.
0: Por supuesto, mira, si bien es cierto, Radio Violeta es una radio de época, pero tengo un segmento donde presento música nueva.
1: Ya,
0: así perfecto. Que bueno. Ahí vamos a seleccionar alguna para poderla presentar. Dale. Cristian, ha sido un agrado, muchas gracias por compartir tu experiencia con nosotros y espero que, como te dije, que cuando tengas algo, por favor, cuéntanos. La gente puede estar expectante a saber qué es lo que pasa y vamos a ver si gracias a esta conversación aumentan las visitas a tus redes sociales y a las reproducciones de tus canciones y las canciones del grupo.
1: De verdad, muchas gracias. Solamente agradecerte el espacio, Fernando, y te mando un gran saludo para ti y para todos tus auditores, y vamos a estar siempre en contacto. Así que muchas, muchas, muchas gracias. Un abrazo grande para cada uno de ustedes.
0: Perfecto, que estén muy bien. Muchas gracias.
1: Gracias.
0: Adiós. Y a los amigos, en cualquier momento nos vamos a volver a reencontrar con otro gran invitado como Christian Fox, que nos tocó hoy día, pero en otro momento vamos a tener otros grandes artistas. Así que están todos cordialmente invitados. Y no se olviden que también salgo a terreno. Estén muy bien, hasta luego. Muchas gracias.
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3: 21 horas, 41 minutos.
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3: 21 horas, 43 minutos.
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1: El Corre el Anillo. El Corre el Anillo es un juego típico chileno que combina suspenso y atención. Los niños se sientan en círculo y uno pasa la mano cerrada fingiendo dejar un anillo en cada compañero, hasta que en verdad lo suelta en secreto. Quien lo recibe debe correr a atraparlo antes de que vuelva a su lugar. Este juego estimula la observación, la rapidez y la convivencia, siendo parte del patrimonio lúdico que se comparte en escuelas y reuniones familiares.

Revisamos a continuación las principales noticias registradas en la provincia, región y en el país durante las últimas horas. Les saluda Enrique Oses Quesada. El pronóstico del tiempo para hoy.

0: fiscalización por fiestas patrias. Cursó 76 sumarios y decomisó 8.649 kilos de alimentos en la región. La Comisión Nacional de Riego, CNR, inauguró un proyecto de tecnificación en la comuna de Bulchen y entregó bonificaciones a 5 agricultoras beneficiadas con el concurso Mujeres número 206-2025 en una actividad orientada a fortalecer el acceso al riego y el desarrollo de la pequeña agricultura local. La unidad de emergencia del complejo asistencial tuvo menor demanda de casos de baja gravedad durante el fin de semana festivo, facilitando la atención más rápida a pacientes con cuadros de mayor complejidad. Detectives de la PDI detuvieron a un hombre de 40 años en Los Ángeles tras una investigación por contrabando de cigarrillos. En el operativo fueron incautadas 661 cajetillas, avaluadas en más de 3 millones. La División de Fiscalización de la Seremi de Transportes y Telecomunicaciones de Ñuble realizó 373 controles durante el periodo de fiestas patrias, superando en un 69,5% los 220 controles efectuados durante el año pasado. Un día como hoy, 22 de septiembre, pero de 1943 nace Toni Basil, cantante, bailarina y coreógrafa estadounidense, mundialmente conocida como Mickey, uno de los grandes éxitos del pop de los años 80. 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
1: 22 horas, 2 minutos.
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1: 22 horas, 7 minutos. ¿Dónde tú?

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La moda es la pugna entre el instinto natural de vestirse y el instinto natural de desnudarse. Dino Segre.

22 horas, 25 minutos. 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
1: 22 horas, 30 minutos.
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22 horas, 45 minutos. 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
5: Ben, Michael Jackson.

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2: 23 horas, 19 minutos. 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
1: 23 horas 32 minutos.
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0: 0 horas, 12 minutos.
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1: La Oreja de Bangú vuelve a Chile en 2027, junto a su histórica vocalista Amaya Montero, marcando el esperado reencuentro de la formación clásica tras 18 años. La intérprete de éxito como Rosas, Puedes Contar Conmigo y La Playa se reunirá nuevamente con la banda para una gira mundial que llegará a nuestro país el 26 de marzo de 2027, con un concierto en el Santander Arena. Las entradas están disponibles a través del sistema Punto Ticket.

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1: 0:31.
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0: 0 horas, 43 minutos.
1: Baja natalidad en Chile, más allá de los números. Chile enfrenta uno de los descensos de natalidad más acelerados de América Latina. Pero detrás de las cifras existe una pregunta fundamental. ¿Qué significa hoy tener hijos para las nuevas generaciones? La maternidad y la paternidad son cada vez más consideradas como una opción dentro de distintos proyectos de vida, donde también tienen importancia la autonomía y el desarrollo profesional. Sin embargo, el fenómeno no se explica solamente por cambios en las preferencias. Muchas personas que desean formar una familia enfrentan incertidumbres relacionadas con el acceso a la vivienda, la estabilidad laboral, la conciliación entre trabajo y familia, las redes de apoyo y el tiempo disponible para cuidar. Por eso, la baja natalidad es un fenómeno complejo, donde se cruzan proyectos personales, expectativas de bienestar y las condiciones sociales para criar. Más que preguntarnos únicamente cómo aumentar la natalidad, el desafío es generar condiciones para que quienes desean tener hijos puedan hacerlo de manera compatible con su bienestar, sus proyectos de vida y un cuidado digno y sostenible.
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1: El tiro de argollas. El tiro de argollas es un juego típico chileno presente en ferias y fondas. Consiste en lanzar argollas intentando que caigan sobre botellas o estacas para ganar premios. Este juego desarrolla la puntería, la concentración y la paciencia, además de fomentar la diversión en grupo. El tiro de argollas es un ejemplo de nuestras tradiciones populares combinando habilidad y entretenimiento en reuniones y celebraciones.

0: 0 horas, 49 minutos.
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0: 0 horas, 56 minutos.
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3: Una de la madrugada.
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0: Una de la madrugada, 7 minutos.
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1: Una de la madrugada, 31 minutos.
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0: El agroclimatólogo de la Universidad de Talca, Patricio González, anticipó una primavera más cálida y húmeda de lo habitual, seguida de un verano que podría registrar temperaturas extremas en la zona central. El especialista explicó que la influencia del fenómeno de El Niño y los efectos del cambio climático están favoreciendo condiciones meteorológicas más extremas. Durante el verano, algunos sectores podrían alcanzar máxima de 38 y 39 grados Celsius, similares a las registradas en temporadas anteriores. Para la primavera, el escenario cálido y húmedo genera preocupación en la agricultura, especialmente por el riesgo de enfermedades fungosas, granizos y heladas tardías, que podrían afectar cultivos como cerezas, manzanas, peras, uvas y avellanos. González advirtió además que las lluvias de este año no significan el fin de la mega sequía que afecta a Chile desde 2007. Según el experto, El Niño puede interrumpir temporalmente el déficit hídrico, pero el país podría volver a enfrentar periodos de escasez durante los próximos años. Por ello, llamó a fortalecer la infraestructura y la gestión del agua para enfrentar un escenario de mayor variabilidad climática.
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2: Una de la madrugada, 43 minutos.

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1: Atención Biobío. San Pedro de la Paz vuelve a brillar en el deporte internacional. La comuna fue confirmada como sede oficial de la World Triathlon Cup 2026, evento que se realizará el 1 de noviembre y que reunirá a destacados atletas de distintos países en una de las competencias más exigentes del calendario mundial. El alcalde Juan Pablo Spoerer destacó que esta noticia no solo posiciona a la ciudad en el círculo deportivo global, sino que también impulsa el turismo, el comercio local y el orgullo de la comunidad. San Pedro de la Paz, capital del deporte al aire libre.
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1: 2 de la madrugada, 31 minutos.
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0: 2 de la madrugada, 43 minutos.
1: El INE inició la 10ª encuesta de presupuestos familiares, un estudio que busca conocer cómo los hogares chilenos distribuyen sus ingresos y en qué productos y servicios gastan. La encuesta se realizará entre septiembre de 2026 y agosto de 2027, alcanzando a cerca de 22.660 hogares urbanos de las 16 capitales regionales y sus zonas conurbadas. Los hogares seleccionados deberán participar durante una quincena, registrando sus gastos e ingresos. La información permitirá conocer los hábitos de consumo y será fundamental para actualizar la canasta del índice de precios al consumidor IPC, además de apoyar la elaboración de políticas públicas. El INE recuerda que sus encuestadores estarán debidamente identificados y que su identidad puede verificarse en verificador.ine.cl mediante su RUT o código QR. Finalmente, toda la información entregada es confidencial y está protegida por el secreto estadístico establecido en la ley 17.374. Hola a todos los apasionados de la buena música que ya están en nuestra sintonía. Sean bienvenidos a nuestro microespacio de efemérides musicales. Hoy, el calendario nos marca el 22 de septiembre, un día cargado de nostalgia, grandes nacimientos y discos que cambiaron la historia de las listas de éxitos tanto en Chile como en el resto del mundo. Acompáñame en este viaje por el tiempo, porque en los próximos minutos vamos a desempolvar esos vinilos, cassette y grandes canciones que se grabaron a fuego en nuestra memoria. Partimos en 1958. Llega al mundo la guitarrista y cantante estadounidense Joan Jett en Pensilvania. Considerada una de las mujeres más importantes de la historia del rock, saltó a la fama primero con la banda femenina The Runaways y luego consolidó su estatus de leyenda al frente de su propio grupo, rompiendo barreras en una industria dominada por hombres.

En 1958 nace en Toscana, Italia, el aclamado tenor, músico y productor musical Andrea Bocelli. A pesar de perder la vista por completo a los 12 años, su prodigiosa voz y su capacidad para cruzar la línea entre la ópera clásica y el pop melódico lo convirtieron en un fenómeno global, vendiendo más de 70 millones de discos en todo el mundo.

22 de septiembre de 1981, la mítica banda chilena Los Jaivas edita una de las obras cumbre del rock progresivo y la música folclórica latinoamericana. El álbum Alturas de Machu Picchu. Este disco conceptual, que musicaliza los poemas homónimos del novel chileno Pablo Neruda, marcó el regreso espiritual del grupo al Cono Sur y se transformó en un patrimonio cultural imborrable.

1997, el músico británico Elton John lanza a nivel mundial la reedición de su sencillo Can in the Wind, adaptada como un tributo póstumo a su amiga cercana, la princesa Diana de Gales, fallecida semanas antes. La canción se convirtió instantáneamente en el segundo sencillo físico más vendido de todos los tiempos, solo detrás de White Christmas.

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1: 3 de la madrugada.
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0: 3 de la madrugada, 26 minutos.
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1: 3 de la madrugada, 30 minutos.
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0: La Red Chilena contra la Violencia hacia las Mujeres lanzó la vigésima versión de su campaña Cuidado, el machismo mata, iniciativa que cumple 2 décadas visibilizando las distintas formas de violencia contra mujeres y niñas. La campaña, que comenzó a circular en las calles en 2007, volverá este 2026 con el mismo mensaje central. Debido a la persistencia de la violencia contra las mujeres y a la necesidad de impulsar una transformación cultural para avanzar hacia una vida libre de violencia. Durante estos 20 años se han difundido más de 100 mensajes sobre violencia sexual, femicidio, violencia simbólica, brechas salariales y estereotipos, entre otras expresiones del machismo. Este año se presentarán 7 nuevos afiches y se realizarán actividades en distintos territorios del país. Además, los lanzamientos incluirán un memorial con más de 1.300 casos de mujeres víctimas de violencia femicida registrados desde 2001. La campaña también contempla un nuevo dossier con datos sobre la violencia contra mujeres en Chile durante 2025 y 2026.
1: 3:00 a.m, 43 minutos.
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1: El emboque. El emboque es un juego típico chileno que ha entretenido a generaciones. Se compone de un palito y una pieza de madera con un orificio unida por un cordel. El desafío es lograr que el palito entre en el hoyo, lo que requiere práctica, paciencia y coordinación. Más que un pasatiempo, el emboque fortalece la destreza manual y la concentración. Y es un símbolo de la creatividad popular que sigue vigente en fiestas y celebraciones.

0: 3 de la madrugada, 55 minutos.
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1: 4 de la madrugada.
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0: 4 de la madrugada, 12 minutos.
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0: 4 de la madrugada, 19 minutos.
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0: 4 de la madrugada, 26 minutos.
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2: I'll Be There, de Jack

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1: 4 de la madrugada, 30 minutos.
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0: 4 de la madrugada, 38 minutos.
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¿Cómo prevenir el dengue y el Zika? La presencia del mosquito Aedes aegypti en sectores de Antofagasta ha generado preocupación por su capacidad para transmitir enfermedades como el dengue y el Zika. Sin embargo, el académico de la Universidad de Talca, Sergio Beinger, llamó a la tranquilidad y explicó que la presencia del mosquito no significa por sí sola que exista circulación local de este virus. Para que se produzca una cadena de transmisión, el insecto debe establecerse y picar a una persona infectada que haya adquirido la enfermedad en una zona donde circula. La principal medida de prevención es evitar la acumulación de agua, especialmente en recipientes, canaletas, maceteros, bebederos de animales y neumáticos. Los depósitos de agua limpia también deben mantenerse cubiertos y aseados. El dengue puede provocar fiebre, dolores musculares y articulares y dolor detrás de los ojos. El Zika puede causar fiebre, erupciones y conjuntivitis y presenta especial riesgo durante el embarazo. Hay que eliminar los lugares donde pueda producirse el mosquito y estar atentos a posibles síntomas.

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1: 5 de la madrugada, un minuto.
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Presentamos una canción chilena para no olvidar. Mentira es una canción compuesta por el chileno Buddy Richard, de enorme éxito internacional en 1982. También la grabaron el cantautor y compositor nicaragüense Arnaldo Zúñiga y la argentina Valeria Lynch. Esta canción participó en 1982 en el concurso televisivo chileno Aplauso de Canal 13, el cual ganó. Mentira, de Buddy Richard, es una canción para no olvidar.

0: 5 de la madrugada, 25 minutos.
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1: 5 de la madrugada, 32 minutos.
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0: 5 de la madrugada, 37 minutos.
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Alcohol y conducción. Una preocupante percepción de riesgo. Un 68% de los chilenos considera que el principal temor de una persona que conduce en estado de ebriedad es ser detenida por carabineros. Así lo revela la quinta radiografía del consumo de alcohol en fiestas patrias, realizada por CADEM y APROCOR. La cifra contrasta con la preocupación por las consecuencias más graves. Solo un 15% cree que el mayor temor es provocar daños físicos o la muerte de otras personas. Además, un 69% considera que los conductores no dimensionan suficientemente los riesgos de subir a un vehículo después de beber. Mientras, un 64% reconoce conocer a alguien que lo ha hecho. La normalización también preocupa. Un 21% considera socialmente aceptable conducir bajo los efectos del alcohol durante fiestas patrias, mientras persisten excusas como "es una distancia corta" o "curado manejo mejor". Senda inició su campaña preventiva bajo el lema "prevenir o lamentar", recordando que el mensaje es claro: el alcohol y la conducción no se mezclan.

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0: 5 de la madrugada, 55 minutos.
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1: 6:00 a.m.
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0: 6 de la mañana, 7 minutos.
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La felicidad no se produce por grandes golpes de fortuna, que ocurre raras veces, sino por pequeñas ventajas que ocurren todos los días. Benjamin Franklin.

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0: 6 de la mañana, 27 minutos.
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1: 6 de la mañana, 30 minutos.
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1: La Pinta. La Pinta es un juego tradicional chileno que combina rapidez y estrategia. Un jugador corre a tocar a otro mientras éste intenta escapar. Al ser tocado, quien fue alcanzado debe perseguir a los demás. Este juego desarrolla la agilidad, la atención y el trabajo en equipo, además de generar diversión y movimiento al aire libre. La Pinta es parte de la infancia chilena y refleja la energía y creatividad de nuestros juegos populares. Este juego también se conoce como La Tiña.

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4: 7 de la mañana.
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1: Desde Medellín, Colombia, llega a radiovioleta.cl La Bandada, con Vivir en Ti, una emotiva canción que rinde homenaje a los héroes anónimos que donan órganos y sangre, regalando nuevas oportunidades de vida.

0: Escuchábamos en radiovioleta.cl a La Bandada y su sencillo Vivir en Ti, una hermosa invitación a valorar la solidaridad, la esperanza y el poder de los actos que transforman vidas.
1: Atentos, porque en cualquier momento presentamos una nueva canción en el aire.
2: 7 de la mañana, 19 minutos.

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2: 7:30 a.m.
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0: 7 de la mañana, 38 minutos.
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1: 8:03.
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1: Marco Antonio Solís suma otro show en Santiago. El ya legendario cantante mexicano Marco Antonio Solís agotó las entradas para su show del 3 de noviembre en el Movistar Arena y anunció una segunda fecha en el mismo recinto del Parque O'Higgins. Las entradas se pueden adquirir en punto ticket desde los 34.800 y hasta los 232.000 pesos. Gratitud 2026, 3 y 4 de noviembre en el Movistar Arena.

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1: 8:30.
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1: 9:02.
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0: 9 horas, 14 minutos.
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1: 9:30.
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1: 9 horas, 37 minutos.

0: ¿Cómo prevenir el dengue y el Zika? La presencia del mosquito Aedes aegypti en sectores de Antofagasta ha generado preocupación por su capacidad para transmitir enfermedades como el dengue y el Zika. Sin embargo, el académico de la Universidad de Talca, Sergio Beinger, llamó a la tranquilidad y explicó que la presencia del mosquito no significa por sí sola que exista circulación local de este virus. Para que se produzca una cadena de transmisión, el insecto debe establecerse y picar a una persona infectada que haya adquirido la enfermedad en una zona donde circula. La principal medida de prevención es evitar la acumulación de agua, especialmente en recipientes, canaletas, maceteros, bebederos de animales y neumáticos. Los depósitos de agua limpia también deben mantenerse cubiertos y aseados. El dengue puede provocar fiebre, dolores musculares y articulares y dolor detrás de los ojos. El Zika puede causar fiebre, erupciones y conjuntivitis y presenta especial riesgo durante el embarazo. Hay que eliminar los lugares donde pueda producirse el mosquito y estar atentos a posibles síntomas.
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1: El luche. El luche es uno de los juegos tradicionales más recordados por los niños en Chile. Consiste en dibujar en el suelo una serie de cuadros numerados y avanzar saltando en un pie, lanzando antes una piedra o tejo que marca el recorrido. Este juego desarrolla el equilibrio, la coordinación y la concentración, además de fomentar la convivencia y la creatividad. El luche es parte de nuestra cultura popular, transmitido de generación en generación.

0: 9:50.
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2: Quellón se prepara para vivir una gran fiesta deportiva internacional. La Laguna Avendaño será sede del Campeonato Sudamericano de Canotaje y Paracanotaje del 6 al 8 de noviembre, con la participación de 400 deportistas de 10 países. Las competencias incluirán pruebas de 200, 500 y 1000 metros, además de un completo programa con desfile náutico, ceremonia inaugural, espectáculos y fan fest. Un evento gratuito, familiar e inclusivo, que proyectará a Quillón y la región de Ñuble ante Chile y el mundo. Quillón, deporte, turismo y naturaleza en una gran cita sudamericana.
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0: 9 horas, 57 minutos.
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1: 10 de la mañana, un minuto.
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0: 10 de la mañana, 7 minutos.
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1: 10:34 a.m.
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0: La cardio-oncología busca proteger el corazón de las personas que reciben tratamiento contra el cáncer, ya que algunas terapias pueden generar efectos cardiovasculares durante el tratamiento o incluso años después. Primero, algunos medicamentos contra el cáncer pueden provocar insuficiencia cardíaca, arritmias o enfermedad coronaria. Segundo, la radioterapia aplicada en el tórax también puede afectar estructuras del corazón, aunque las técnicas actuales permiten reducir estos riesgos. Tercero, el riesgo no es igual para todos. La edad, el tabaquismo, el sedentarismo y los antecedentes cardiovasculares pueden aumentar la posibilidad de complicaciones. Cuarto, los controles periódicos, que pueden incluir electrocardiogramas, ecocardiogramas y análisis de biomarcadores, permiten detectar alteraciones antes de que aparezcan síntomas. Y quinto, cuidar el corazón también es parte de la recuperación. La actividad física, una alimentación saludable, el control de factores de riesgo y, cuando corresponde, la rehabilitación cardíaca es fundamental. La recomendación es mantener un seguimiento personalizado y coordinado entre los equipos de oncología y cardiología. El objetivo no es solo tratar el cáncer, sino también proteger la salud y calidad de vida del paciente durante y después del tratamiento.
1: 10 de la mañana, 43 minutos.

Hola, ¿qué tal amigos y amigas de RadioVioleta.cl? Bienvenidos y bienvenidas a nuestro viaje diario por el tiempo. Enciendan los motores de la memoria, porque a partir de este momento abrimos nuestro segmento de efemérides musicales. Una mirada al pasado para recordar los grandes hitos, nacimientos y canciones eternas que marcaron la historia de la música latina y del mundo. Quédense con nosotros, porque hoy, un 23 de septiembre, la historia suena así. 1930 nace el padre del soul, Ray Charles. Nace en Georgia, Estados Unidos, el legendario cantante y pianista ciego que revolucionó la música al fusionar el gospel, el blues y el country, superando la segregación y la adversidad. Se convirtió en un ícono

23 de septiembre de 1943, el nacimiento de un ícono universal, Julio Iglesias, nace en Madrid, España, el cantante pop más internacional de la música en español, con más de 300 millones de discos vendidos en múltiples idiomas. Su estilo melódico, elegancia y magnetismo lo convirtieron en un fenómeno único

En 1949 nace el jefe, Bruce Springsteen. Nace en Nueva Jersey, Estados Unidos, una de las figuras más enérgicas y respetadas del rock mundial, apodado con justa razón como The Boss, el jefe. Sus letras sobre la clase trabajadora y sus maratónicos conciertos son leyendas.

1970, la consagración del rock latino. Santana lanza Abraxas. El guitarrista mexicano Carlos Santana y su banda publican su segundo álbum de estudio, Abraxas. Esta obra maestra fusionó de forma perfecta el rock psicodélico, el jazz y los ritmos afroantillanos, convirtiéndose en un éxito rotundo a nivel mundial.

23 de septiembre de 1980, el último concierto del rey del reggae, Bob Marley, acompañado de su banda, The Wailers. Bob Marley ofrece el que sería el último concierto de su vida en el Stan Lithi Ater de Pittsburgh, Estados Unidos. A pesar de estar severamente enfermo debido al cáncer, entregó un show histórico de 20 canciones.

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1: 10 de la mañana, 55 minutos.

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1: 11 de la mañana.
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0: 11 de la mañana, 19 minutos.
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0: 11 de la mañana, 25 minutos.
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1: 11 de la mañana, 30 minutos.
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1: 11 de la mañana, 39 minutos.
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3: No siempre las cosas son como debieran ser.

0: 11 de la mañana, 43 minutos.
1: El agroclimatólogo de la Universidad de Talca, Patricio González, anticipó una primavera más cálida y húmeda de lo habitual, seguida de un verano que podría registrar temperaturas extremas en la zona central. El especialista explicó que la influencia del fenómeno de El Niño y los efectos del cambio climático están favoreciendo condiciones meteorológicas más extremas. Durante el verano, algunos sectores podrían alcanzar máxima de 38 y 39 grados Celsius, similares a las registradas en temporadas anteriores. Para la primavera, el escenario cálido y húmedo genera preocupación en la agricultura, especialmente por el riesgo de enfermedades fungosas, granizos y heladas tardías, que podrían afectar cultivos como cerezas, manzanas, peras, uvas y avellanos. González advirtió además que las lluvias de este año no significan el fin de la mega sequía que afecta a Chile desde 2007. Según el experto, el niño puede interrumpir temporalmente el déficit hídrico, pero el país podría volver a enfrentar periodos de escasez durante los próximos años. Por ello, llamó a fortalecer la infraestructura y la gestión del agua para enfrentar un escenario de mayor variabilidad climática.

0: 11 de la mañana, 55 minutos.
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1: 12 horas, 2 minutos.
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0: 12 horas, 8 minutos.
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1: 12 horas, 25 minutos.

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0: Perfecto.
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0: 12 horas, 30 minutos.
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0: 12 horas, 37 minutos.
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La encuesta se realizará entre septiembre de 2026 y agosto de 2027, alcanzando a cerca de 22.660 hogares urbanos de las 16 capitales regionales y sus zonas conurbadas. Los hogares seleccionados deberán participar durante una quincena, registrando sus gastos e ingresos. La información permitirá conocer los hábitos de consumo y será fundamental para actualizar la canasta del índice de precios al consumidor IPC, además de apoyar la elaboración de políticas públicas. El INE recuerda que sus encuestadores estarán debidamente identificados y que su identidad puede verificarse en verificador.ine.cl mediante su RUT o código QR. Finalmente, toda la información entregada es confidencial y está protegida por el secreto estadístico establecido en la ley 17.374.

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1: Las carreras en saco. Las carreras en saco son un juego típico chileno muy presente en fiestas y celebraciones. Los participantes se introducen dentro de un saco y deben avanzar a saltos hasta la meta, compitiendo entre risas y caídas. Más que entretención, este juego desarrolla la coordinación, el equilibrio y el trabajo en equipo, ya que muchas veces se juega en grupos. Las carreras en saco son parte de la tradición lúdica que anima nuestras fiestas patrias y encuentros comunitarios.

0: 12 horas, 49 minutos.
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1: En el boletín informativo, estos son los titulares.
2: Red de Salud del Gran Concepción supera las 6.000 atenciones de urgencia durante fiestas patrias.
3: Los Ángeles invita a celebrar la chilenidad con concierto gratuito de jóvenes músicos.
2: Autoridades fiscalizan gasolinera de Hualpén tras denuncia y verifican entrega de combustible.
3: Quilaco cierra fiestas patrias con masiva celebración y primer campeonato de cueca inclusivo.
2: El 18 todavía no termina en Biobío. Comunas mantienen cuecas, folclor y tradiciones hasta fines de septiembre.
3: Crisis en la justicia penal de Los Ángeles. Destituciones, sanciones y funciones restringidas marcan el actual escenario.
1: Somos el boletín informativo en esta jornada de día miércoles 23 de septiembre.
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1: ¿Qué tal? ¿Cómo le va? Gusto de saludarles. Bienvenidas y bienvenidos al presente boletín informativo en esta jornada de día miércoles. Miércoles 23 de septiembre, día número 266 de lo que va transcurrido este año 2026. Por acá, frente al micrófono del boletín informativo, le saluda el abogado y comunicador radial Carlos Alexis Cuevas Gatica, que les invita a que podamos compartir durante el transcurso de los próximos minutos de las informaciones preparadas por el boletín informativo para conocer los principales hechos que marcan la jornada de este día miércoles 23 de septiembre en la región del Biobío, región de Ñuble, en la región de la Araucanía, agradeciendo a cada una de las emisoras que están con nosotros. Junto a Jaime, junto a Clarita, en el día de hoy vamos a estar compartiendo de las informaciones. ¿Cómo estás, Jaime? Gusto saludarte, muy bienvenido.
2: Gusto de saludarte, Carlos, Clarita y queridos auditores. Aquí estamos listos y dispuestos para dar lectura a las noticias preparadas para esta jornada por medio del presente boletín informativo, el que llega hasta usted por medio de una red informativa que la integra: Radio Andalien, Radio Doña Bárbara, Radio Alto Biobío, Radio Violeta.cl y Radio Bomberos Santa Bárbara.cl.
1: ¿Cómo estás, Clarita? Gusto de saludarte también. Muy bienvenida.
3: Hola, Carlos, ¿qué tal? Extiendo también mis saludos a nuestros auditores, comentando que estamos al aire con 3 ediciones diarias, por medio de una red informativa que nos permite llegar con las informaciones a Concepción, Talcahuano, Quillón en la región de Ñuble, Santa Bárbara, Quilaco y alrededores, Alto Biobío y Los Ángeles.
1: Muy bien, damos comienzo entonces al presente boletín informativo en este día miércoles 23 de septiembre, claro que sí. Así que estas son las informaciones.
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3: La comuna de Quilaco, región del Biobío, cerró 4 jornadas de fiestas patrias con una multitudinaria celebración costumbrista y el primer campeonato de cueca inclusivo de la comuna, reuniendo a personas mayores y personas con discapacidad.
2: El alcalde Pablo Urrutia destacó especialmente la participación alcanzada durante la competencia, que incorporó a personas con distintas condiciones. Entre los participantes hubo una persona sorda y un joven usuario de silla de ruedas.
3: La 7ª versión del evento costumbrista se desarrolló entre el 17 y el 20 de septiembre en el recinto deportivo La Isla, con actividades destinadas a rescatar tradiciones campesinas y promover el turismo.
2: Según la autoridad comunal, las celebraciones reunieron aproximadamente a 10.000 personas. La convocatoria también permitió beneficiar a emprendedores, artesanos y productores locales, además de entregar espacios para artistas de Quilaco.
3: Urrutia valoró finalmente el respaldo del gobierno regional mediante el programa Vive Biobío, señalando que permitió dinamizar la economía local, fortalecer las actividades tradicionales y generar oportunidades para emprendedores y artistas de la comuna.
2: En la comuna de Hualpén, región del Biobío, la Seremi de Energía y la Superintendencia de Electricidad y Combustibles fiscalizaron una estación de servicio de Hualpén, buscando comprobar que los consumidores reciban exactamente el volumen de combustible indicado por los surtidores.
3: La inspección se realizó en el mismo establecimiento que recientemente había sido objeto de una denuncia ciudadana relacionada con la comercialización de combustibles, reforzando las acciones de control y transparencia.
2: Durante el procedimiento se revisaron surtidores de gasolina de 93 octanos y diésel, aplicando la normativa chilena que regula la exactitud del volumen entregado por las estaciones de servicio.
3: Los profesionales utilizaron un matraz certificado de 20 litros, instrumento calibrado que permite comparar la cantidad efectivamente entregada con el volumen registrado por los equipos de abastecimiento durante cada medición.
2: La normativa contempla una tolerancia máxima aproximada de 100 mililitros. El Seremi Javier Salamanca destacó que estas fiscalizaciones buscan proteger a los consumidores y fortalecer la confianza en el mercado regional de combustibles.
1: En el día de ayer estuvo el presidente de la República, José Antonio Kast, en la Asamblea General de las Naciones Unidas, ¿cierto?, allá en Estados Unidos, donde habló de varios aspectos que tienen que ver con nuestro país. Habló de la política interna, habló de que Chile está de vuelta, ¿cierto? Habló del aspecto de la seguridad, habló también del rol de la actual Organización de las Naciones Unidas. Y entre las cosas que anunció el presidente

0: a esta colectividad internacional que la lidera Estados Unidos, con la finalidad, según lo que se dice, de poder atacar el narcotráfico, sobre todo el narcotráfico internacional. Claro, si bien eso suena bien, pero ya han surgido varias consultas, ¿cierto? Gente que ya se empieza a preguntar del por qué o qué efecto eso podría traer a nuestro país. Claro, cualquiera puede responder que es para unirse con otros países con la finalidad de intercambiar información, de coordinar el trabajo en contra del narcotráfico internacional. Pero también hay otros que dicen que, claro, por ser un organismo que lo lidera Estados Unidos, significa de que Chile va a tener que bailar un poco al ritmo de la música que impone Estados Unidos. Claro, yo no sé si usted se acuerda de la película El Padrino, ¿cierto? Donde había que besarle el anillo al padrino. Bueno, ¿qué pasará si Chile no le besa el anillo a Estados Unidos? Bueno, son las interrogantes que tiene, porque obviamente esta es una organización que la lidera Estados Unidos y por alguna razón, más allá de lo que se dice que respecto a la lucha contra el narcotráfico, ¿cuál será el papel o el efecto de la presencia de Estados Unidos en Latinoamérica y sobre todo en los países que forman parte del escudo de las Américas y ahora Chile? O sea, ¿cuál va a ser la presencia de Estados Unidos en Chile? Algunos hablan que con esto se hipoteca de una u otra forma la soberanía, porque si hay algo que a Chile no le parezca, ¿usted cree que Chile le va a levantar el dedito, le va a levantar la ceja a Estados Unidos? ¿Usted cree que podría hacerlo? Bueno, esto pasó en el día de ayer, que el presidente de la República, José Antonio Kass, anunció entonces el ingreso formal de Chile al escudo de las Américas. Estamos en el boletín informativo en esta jornada de día miércoles 23 de septiembre.
1: La comuna de Los Ángeles, región del Biobío, vivirá este miércoles 23 de septiembre una jornada musical dedicada a las tradiciones nacionales. La Orquesta de Cámara Juvenil presentará el concierto de la Chilenidad en el Teatro Municipal de la ciudad.
2: La actividad comenzará a las 7:30 de la tarde y estará dirigida por el maestro Diego Gutiérrez Castro. Los jóvenes integrantes de la agrupación serán protagonistas de esta presentación especial.
1: El repertorio fue preparado especialmente para conmemorar las fiestas patrias y poner en valor la música, las tradiciones y la identidad nacional, ofreciendo a la comunidad una instancia cultural y artística.
2: La Orquesta de Cámara Juvenil constituye además un espacio de formación para jóvenes intérpretes, quienes desarrollan conocimientos y experiencia mediante ensayos, trabajo colectivo y preparación de distintos repertorios musicales.
1: El concierto será gratuito y no requerirá retiro previo de entradas. El Teatro Municipal cuenta con 733 butacas, por lo que se recomienda llegar anticipadamente para asegurar el ingreso.
2: En la comuna de Talcahuano, región del Biobío, el Servicio de Salud Talcahuano activó un plan de contingencia durante fiestas patrias, anticipándose a un eventual aumento de consultas y garantizando la continuidad de las atenciones en hospitales y dispositivos de atención primaria.
1: La estrategia fue supervisada diariamente por un comité de emergencia. El director subrogante, Jorge Rubilar Sea, destacó que la red funcionó normalmente en Talcahuano, Hualpén, Penco y Tomé durante todo el periodo.
2: Entre el 17 y el 20 de septiembre, los hospitales de Tomé, Penco, Lirquén y Las Higueras registraron 1.523 atenciones de urgencia, incluyendo 219 consultas pediátricas durante esas jornadas.
1: En tanto, los dispositivos SAR, SAPU y SUR contabilizaron 4.511 atenciones. Con ambos niveles asistenciales, la red alcanzó 6.034 consultas de urgencia durante las celebraciones patrias.
2: Las principales causas correspondieron a enfermedades respiratorias, seguidas por patologías digestivas, traumatismos, contusiones y heridas. En atención primaria, la mayor demanda estuvo concentrada en pacientes de menor prioridad clínica, clasificados como C4 y C5.
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3: Somos el boletín informativo, claro, en este día miércoles 23 de septiembre. Boletín que llega hasta usted gracias a la gentileza de Radio Andalien, Radio Doña Bárbara, Radio Alto Bio Bio, Radio Violeta.cl y Radio Bomberos Santa Bárbara.cl. Todos unidos simultáneamente para llevar hasta usted las informaciones en esta jornada de día miércoles, ombliguito de la semana. Claro, miércoles 23 de septiembre. A partir de las 21 horas, un poquito pasado, desde ayer comenzó oficialmente la primavera. Claro, ya estamos en primavera. Esto comenzó anoche, pasadito las 9 de la noche. Claro, antes era el 21 de septiembre, ¿se acuerda que antes decían, cierto? Que el 21 de marzo termina el verano, que el 21 de septiembre comienza la primavera, que... Pero al final se ha ido como... O no sé si se ha ido descubriendo cuál es el momento exacto en que comienza un equinoccio o un solsticio, etcétera. Bueno, ya estamos en primavera, la primavera llegó por estos lados, bonita estación, porque florece los árboles, las flores y el corazón también, porque dicen por ahí que la primavera es la estación del amor. Bueno, estamos por acá en el boletín informativo en esta jornada de día miércoles 23 de septiembre, día número 266 de lo que va transcurrido de este año 2026.
4: Las fiestas patrias todavía tienen varias actividades por delante en la provincia de Biobío. Los Ángeles, Nacimiento, San Rosendo, Tucapel y Yumbel mantienen una programación con música, folclor, tradiciones campesinas, actividades familiares y encuentros al aire libre. Mayores detalles de estas noticias en la voz de Víctor.
5: Aunque el feriado largo ya terminó, las celebraciones dieciocheras continuarán en varias comunas de la provincia de Biobío. En Los Ángeles, este miércoles 23 de septiembre, a las 7:30 de la tarde, el Teatro Municipal recibirá el concierto de la Chilenidad a cargo de la Orquesta de Cámara Juvenil, con entrada gratuita. El jueves 24, desde las 9 de la mañana, se realizará la Ecofonda, en la Dirección de Medio Ambiente, ubicada en las Azaleas 480. El viernes 25, la Plaza Pinto será escenario de la Feria Chilena Prodesal, desde las 7:30 de la tarde. Ese mismo día, Nacimiento tendrá a las 11 de la mañana el Campeonato Regional de Cueca para personas con discapacidad y una intervención folclórica de la Escuela El Saber. A las 7 de la tarde habrá un concierto de fiestas patrias de la Orquesta Juvenil. El sábado 26, San Rosendo contempla una volantinada y una mateada, ambas desde las 4 de la tarde, mientras Tucapel tendrá un triangular de rayuela, desde el mediodía, en Trupán. El domingo 27, Los Ángeles realizará una cicletada y una misa a la chilena con pasacalle folclórico. Tucapel tendrá la fiesta de San Francisco y San Rosendo repetirá su mateada. Finalmente, el miércoles 30, Los Ángeles cerrará su calendario municipal con un encuentro de bandas escolares. Yumbel, además, extenderá sus tradiciones campesinas y religiosas hasta los primeros días de octubre.
3: Ayer tarde, o digamos en la noche, claro, a eso de las 8:30 en el Estadio Nacional, se enfrentó Audax Italiano con Colo-Colo en el marco de los octavos de final de la Copa Chile, con un empate a cero. Claro, un empate ahí, Colo-Colo como que viene enredando punto, ya lleva 3 partidos en línea que seguía solamente con el empate, y un empate, si bien la llave está abierta, pero según los expertos, dicen que este empate le dejó como una especie de sabor de derrota a Colo-Colo, porque si bien fue el protagonista en gran parte de los minutos del partido, pero no logra concretar. No logra concretar, no logra meterla dentro del arco. Parece que falta fineza ahí en ese pase final, en esa patadita final de la pelota, ¿cierto? Algo está pasando con Colo-Colo. Bueno, el viernes va a ser la revancha a las 20 horas, ahí mismo también en el Estadio Nacional, pero ahora Colo-Colo será el local. Ayer fue Audax Italiano y el viernes será Colo-Colo el local. ¿Y por qué el Estadio Nacional? Porque el Estadio Monumental, el pasto está bien a mal traer. Se ha venido dañando bastante. El domingo hubo un recital de bachata. Estuvo Romeo Santos, estuvo Prince Royce, o Prince Roy, algo así, en ese concierto de bachata y en el Estadio Monumental. Y el pasto de la cancha está bien, bien dañado. Así que por eso estos encuentros se llevaron a cabo, por lo menos el de Colo-Colo se llevó a cabo anoche en el Estadio Nacional. Y el viernes van a volver a jugar en el Estadio Nacional. Quien gane allí pasa a los cuartos de final. Claro. Coquimbo, por su parte, también en el marco de la Copa Chile, venció a Cobreloa. Claro, Cobreloa ahora que tiene técnico nuevo, está el comandante ahí. Estoy tratando de acordarme el nombre del entrenador. Famoso, pero justo se me fue el nombre en este momento. ¿Qué me dice usted? Claro. Bueno, en fin. Parece que el fútbol no es lo nuestro, amigo mío, ¿eh? Claro. Ya, bueno, vamos, por supuesto, las noticias que tenemos preparadas por acá. Sí, pues hay que seguir leyendo noticias. Aquí están las voces de Jaime y de Clarita para seguir compartiendo de las informaciones en este día, miércoles 23 de septiembre.
4: La investigación por presuntos hechos de corrupción que afecta al sistema de justicia penal de la ciudad de Los Ángeles continúa generando cambios institucionales, con destituciones, sanciones administrativas, funcionarios apartados y procesos disciplinarios aún en desarrollo. Mayores detalles de esta nota en la voz de Víctor.
5: A más de 2 años de las primeras diligencias conocidas públicamente, el caso mantiene bajo atención al Juzgado de Garantía, la Fiscalía Local y la Defensoría Penal Pública de Los Ángeles. En el Juzgado de Garantía, actualmente existen 2 jueces titulares, 2 magistrados suplentes y 15 funcionarios. La magistrada Cherie Palomera continúa ejerciendo, pero con funciones restringidas, mientras enfrenta un nuevo procedimiento disciplinario. El funcionario judicial Nelson Sáez, formalizado por cohecho reiterado, no ha retomado sus funciones desde su detención, ocurrida en marzo de este año. Sus labores son asumidas mediante una subrogancia interna. En la Fiscalía, el exfiscal Rodrigo Durán fue destituido por resolución del fiscal nacional, mientras 6 funcionarios fueron investigados administrativamente y sancionados con multas. En la Defensoría Penal Pública, el exjefe local Patricio Gutiérrez fue destituido en octubre de 2025. La jefatura permanece subrogada y su titularidad se encuentra en proceso de concurso público. Paralelamente, la investigación penal continúa con distintos imputados y procedimientos aún pendientes de resolución.
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5: La lucha contra el crimen organizado vuelve a marcar la agenda en Perú, con el traslado a una cárcel de máxima seguridad de un líder de los pulpos vinculado a redes criminales con presencia en Chile.
4: En Argentina, el gobierno protesta ante Reino Unido por nuevas licencias para la explotación petrolera en las Islas Malvinas, mientras Londres reafirma su posición sobre el archipiélago tras un encuentro con el presidente estadounidense Donald Trump.
5: 3 hechos que tensionan la agenda de seguridad, soberanía y relaciones internacionales en América Latina. Los detalles de estas noticias, en el informe de Panorama Internacional en la voz de Ariadna.
2: Primeramente, informar que crimen organizado y nueva tensión por las Malvinas marcan la actualidad internacional. En Perú, el líder de Los Pulpos será enviado a una cárcel de máxima seguridad, mientras Argentina protesta contra Reino Unido por nuevas licencias petroleras en Malvinas. Londres, en tanto, reafirma su postura sobre el archipiélago tras una reunión con Donald Trump. Por otra parte, Perú endurece seguridad contra líder de los pulpos con conexiones en Chile. Johnson Pulpo Cruz Torres, principal líder de la organización criminal Los Pulpos, será recluido en la base naval del Callao, considerada la prisión de máxima seguridad de Perú. El traslado fue anunciado después de que un juez dictara 36 meses de prisión preventiva, mientras es investigado por organización criminal y secuestro extorsivo. Cruz Torres fue capturado en Bolivia a comienzos de septiembre, luego de ser vinculado al secuestro de un empresario minero en Trujillo, hecho que terminó con 4 personas asesinadas. Los pulpos surgieron en Trujillo y han extendido sus actividades criminales hacia Chile y Bolivia, principalmente mediante extorsiones y secuestros. Finalmente, Argentina protesta ante Reino Unido por nuevas licencias petroleras en Malvinas. El gobierno argentino presentó una protesta formal ante Reino Unido por la decisión de las autoridades de las Islas Malvinas de extender por 5 años las licencias para operaciones petroleras costa afuera. Buenos Aires calificó la medida como contraria al derecho internacional y una vulneración de la soberanía argentina. En las aguas cercanas al archipiélago operan, entre otras compañías, la israelí Navitas Petroleum y la británica Rockhopper, asociadas en el proyecto Sea Lion, que contempla iniciar la extracción de petróleo en marzo de 2028. Argentina anunció que utilizará herramientas diplomáticas, administrativas, económicas y judiciales para defender sus derechos y volvió a llamar a Londres a negociar. Reino Unido reafirma postura sobre Malvinas tras encuentro entre Burnham y Trump.
6: El primer ministro británico, Andy Burnham, reafirmó que Reino Unido mantendrá una posición firme sobre las Islas Malvinas, tras reunirse brevemente con el presidente estadounidense Donald Trump en Nueva York. Burnham aseguró que Londres defenderá la soberanía británica y el derecho de los habitantes del archipiélago a la autodeterminación. El encuentro ocurrió en medio de una creciente tensión con Argentina, luego de que el gobierno de Javier Milei endureciera sus medidas contra empresas petroleras que operan en las islas. El mandatario argentino, además, llegó a Nueva York para participar en la Asamblea General de Naciones Unidas, donde se esperaba que volviera a plantear el reclamo argentino por la soberanía del territorio. Yo soy Ariadna. Y este fue el informe de Panorama Internacional para el Boletín Informativo. Muchas gracias. Hasta pronto.
7: A continuación, indicadores económicos para hoy.
3: En cuanto a los indicadores económicos, señalar para esta jornada de día miércoles 23 de septiembre, la Tesorería General de la República nos dice que la unidad de fomento tiene un valor de 40.999 pesos con 93 centavos. Reitero, el valor de la UF, 40.999 pesos con 93 centavos. Mientras que la unidad tributaria mensual correspondiente al mes de septiembre tiene un valor de 71.721 pesos. Reitero, el valor de la UTM, 71.721 pesos. En el boletín informativo revisamos las informaciones en los titulares de esta jornada.
8: Red de Salud del Gran Concepción supera las 6.000 atenciones de urgencia durante fiestas patrias.
9: Los Ángeles invita a celebrar la chilenidad con concierto gratuito de jóvenes músicos.
8: Autoridades fiscalizan gasolinera de Hualpén tras denuncia y verifican entrega de combustible.
9: Quilaco cierra fiestas patrias con masiva celebración y primer campeonato de cueca inclusivo.
8: El 18 todavía no termina en Biobío. Comunas mantienen cuecas, folclor y tradiciones hasta fines de septiembre.
9: Crisis en la justicia penal de Los Ángeles. Destituciones, sanciones y funciones restringidas marcan el actual escenario.
3: Muy bien, damas y caballeros, muchas gracias por habernos acompañado en el día de hoy, en el presente boletín informativo de día miércoles 23 de septiembre. Muchas gracias, Jaime y Clarita, muy amable, que les vaya bien.
8: Muchas gracias, Carlos. Gracias también a nuestros queridos auditores. Hasta pronto.
9: Igualmente, Carlos, muchas gracias también a quienes nos escuchan. Hasta luego.
3: Ustedes continúen en sintonía de la radio porque aún hay más compañía para usted. Soy el abogado y comunicador radial Carlos Alexis Cuevas Gatiga, quien les agradece vuestra sintonía, agradeciendo también a Radio Andalien, Radio Doña Bárbara, Radio Alto Bio Bio, Radio Violeta.cl y Radio Bomberos Santa Bárbara.cl por habernos acompañado con la emisión de las noticias en este día miércoles 23 de septiembre, día número 266 de lo que va transcurrido de este año 2026. Ya estamos con plena primavera a partir de anoche, como lo comentamos, así que a disfrutar esta hermosa estación del año. Dios les bendiga, nos encontramos en una próxima edición informativa. Muchas gracias.

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2: 13:31.
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0: 13:50.
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4: 14 horas.
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1: 14 horas, 31 minutos.
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0: ¿Cómo prevenir el dengue y el Zika? La presencia del mosquito Aedes aegypti en sectores de Antofagasta ha generado preocupación por su capacidad para transmitir enfermedades como el dengue y el Zika. Sin embargo, el académico de la Universidad de Talca, Sergio Beinger, llamó a la tranquilidad y explicó que la presencia del mosquito no significa por sí sola que exista circulación local de este virus. Para que se produzca una cadena de transmisión, el insecto debe establecerse y picar a una persona infectada que haya adquirido la enfermedad en una zona donde circula. La principal medida de prevención es evitar la acumulación de agua, especialmente en recipientes, canaletas, maceteros, bebederos de animales y neumáticos. Los depósitos de agua limpia también deben mantenerse cubiertos y aseados. El dengue puede provocar fiebre, dolores musculares y articulares y dolor detrás de los ojos. El Zika puede causar fiebre, erupciones y conjuntivitis y presenta especial riesgo durante el embarazo. Hay que eliminar los lugares donde pueda producirse el mosquito y estar atentos a posibles síntomas.
1: 14 horas, 43 minutos.

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1: 15 horas, un minuto.
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0: 15 horas, 7 minutos.
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2: 15 horas, 19 minutos.
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1: 15 horas, 30 minutos.
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0: Colesterol y triglicéridos no son lo mismo, aunque ambos son lípidos presentes en la sangre y cumplen funciones diferentes. Para transportarse por el organismo, estas grasas necesitan de las lipoproteínas, partículas que funcionan como vehículos y permiten que circulen por el torrente sanguíneo. El colesterol LDL, conocido como colesterol malo, puede acumularse en las arterias cuando sus niveles son elevados, aumentando el riesgo de infarto y accidente cerebrovascular. En cambio, el colesterol HDL, llamado bueno, ayuda a transportar colesterol hacia el hígado para su procesamiento y eliminación. Los triglicéridos, por su parte, son una importante reserva de energía. 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Los especialistas advierten que estas alteraciones pueden no presentar síntomas, por lo que los exámenes de sangre y controles médicos son fundamentales para conocer los niveles y prevenir riesgos cardiovasculares. Cuidar el colesterol y los triglicéridos es cuidar también la salud del corazón.
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1: La gallinita ciega. La gallinita ciega es un juego tradicional muy popular en Chile. Un jugador se cubre los ojos con una venda y debe atrapar a los demás, que se mueven alrededor intentando esquivar su alcance. Este juego desarrolla la orientación, la agilidad y el sentido auditivo, además de fomentar la convivencia y la diversión en grupo. La gallinita ciega... acompañado a generaciones, siendo parte viva de la infancia y de nuestras costumbres lúdicas.

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1: 16 horas.
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1: Eros Ramazzotti vuelve a Chile en 2026. El cantautor italiano Eros Ramazzotti anunció su regreso a Chile en el marco de su gira planetaria bautizada como Una Historia Importante World Tour. Esta será la primera visita del cantante de Las Cosas de la Vida a Chile desde 2022. El concierto de Eros Ramazzotti en Chile se realizará el 26 de noviembre de 2026 en el Movistar Arena. Las entradas para este show

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3: 16 horas, 30 minutos.
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0: La ranita del Pehuenche, un pequeño anfibio endémico de los ambientes altoandinos del Maule y en peligro crítico de extinción, vuelve a generar preocupación por las amenazas asociadas al proyecto de transmisión eléctrica Los Cóndores Río Diamante. A la campaña internacional para protegerla se sumó el actor Leonardo DiCaprio. Pero esta especie no solo cumple un importante rol en el equilibrio de los ecosistemas. Sus renacuajos controlan algas y vegetación, mientras los ejemplares adultos se alimentan de invertebrados y también forman parte de la cadena alimentaria. El académico de la Universidad Católica de la Santísima Concepción, Carlos Zamora, advierte que su desaparición podría provocar efectos difíciles de predecir y alterar el equilibrio ecológico. Además, su capacidad para sobrevivir en condiciones extremas con bajas temperaturas y nieve podría entregar información valiosa para la ciencia y la biotecnología. Proteger a la ranita del Pehuenche, señala el especialista, también significa conservar un patrimonio natural cuyo potencial científico todavía desconocemos.
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16 horas, 45 minutos.

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1: 17 horas.
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0: 17 horas, 20 minutos.
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1: 17:32.
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Hola, ¿qué tal amigos y amigas de RadioVioleta.cl? Bienvenidos y bienvenidas a nuestro viaje diario por el tiempo. Enciendan los motores de la memoria, porque a partir de este momento abrimos nuestro segmento de efemérides musicales. Una mirada al pasado para recordar los grandes hitos, nacimientos y canciones eternas que marcaron la historia de la música latina y del mundo. Quédense con nosotros, porque hoy, un 23 de septiembre, la historia suena así. 1930 nace el padre de Soul, Ray Charles. Nace en Georgia, Estados Unidos, el legendario cantante y pianista ciego que revolucionó la música al fusionar el gospel, el blues y el country, superando la segregación y la adversidad. Se convirtió en un ícono global.

23 de septiembre de 1943, el nacimiento de un ícono universal, Julio Iglesias, nace en Madrid, España, el cantante pop más internacional de la música en español, con más de 300 millones de discos vendidos en múltiples idiomas. Su estilo melódico, elegancia y magnetismo lo convirtieron en un fenómeno único del

En 1949 nace el jefe, Bruce Springsteen. Nace en Nueva Jersey, Estados Unidos, una de las figuras más enérgicas y respetadas del rock mundial, apodado con justa razón como The Boss, el jefe. Sus letras sobre la clase trabajadora y sus maratónicos conciertos son leyendas.

1970, la consagración del rock latino, Santana, lanza Abraxas. El guitarrista mexicano Carlos Santana y su banda publican su segundo álbum de estudio, Abraxas. Esta obra maestra fusionó de forma perfecta el rock psicodélico, el jazz y los ritmos afroantillanos, convirtiéndose en un éxito rotundo a nivel mundial.

23 de septiembre de 1980, el último concierto del rey del reggae, Bob Marley, acompañado de su banda, The Wailers. Bob Marley ofrece el que sería el último concierto de su vida en el Stan Lithi Ater de Pittsburgh, Estados Unidos. A pesar de estar severamente enfermo debido al cáncer, entregó un show histórico de 20 canciones.

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1: 17 horas, 49 minutos.
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0: Keyon se prepara para vivir una gran fiesta deportiva internacional. La Laguna Avendaño será sede del Campeonato Sudamericano de Canotaje y Paracanotaje del 6 al 8 de noviembre, con la participación de 400 deportistas de 10 países. Las competencias incluirán pruebas de 200, 500 y 1000 metros, además de un completo programa con desfile náutico, ceremonia inaugural, espectáculos y fan fest. Un evento gratuito, familiar e inclusivo, que proyectará a Quillón y la región de Ñuble ante Chile y el mundo. Quillón, deporte, turismo y naturaleza en una gran cita sudamericana.
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2: 18 horas.
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2: 18:30.
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0: 18 horas, 44 minutos.
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2: Más perdido que el Teniente Bello. En Chile se dice, más perdido que el Teniente Bello, cuando alguien está totalmente desorientado o confundido. Esta expresión popular refleja, de manera humorística, situaciones en que no se sabe qué hacer o hacia dónde ir. Conocer y usar este dicho permite a los oyentes conectar con la riqueza del lenguaje chileno y comprender cómo nuestras palabras transmiten confusión y desconcierto de forma coloquial y divertida.

0: 18 horas, 55 minutos.
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1: 19 horas.
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2: 19 horas, 30 minutos.
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0: 19:38.
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0: ya nos espera a los dos.
1: 19 horas, 44 minutos.
2: Hola, ¿qué tal amigos y amigas de RadioVioleta.cl? Bienvenidos y bienvenidas a nuestro viaje diario por el tiempo. Enciendan los motores de la memoria, porque a partir de este momento abrimos nuestro segmento de efemérides musicales. Una mirada al pasado para recordar los grandes hitos, nacimientos y canciones eternas que marcaron la historia de la música latina y del mundo. Quédense con nosotros, porque hoy, un 23 de septiembre, la historia suena así. 1930 nace el padre del soul, Ray Charles. Nace en Georgia, Estados Unidos, el legendario cantante y pianista ciego que revolucionó la música al fusionar el gospel, el blues y el country, superando la segregación y la adversidad. Se convirtió en un ícono global.

23 de septiembre de 1943, el nacimiento de un ícono universal, Julio Iglesias, nace en Madrid, España, el cantante pop más internacional de la música en español, con más de 300 millones de discos vendidos en múltiples idiomas. Su estilo melódico, elegancia y magnetismo lo convirtieron en un fenómeno único de la industria.

En 1949 nace el jefe, Bruce Springsteen. Nace en Nueva Jersey, Estados Unidos, una de las figuras más enérgicas y respetadas del rock mundial, apodado con justa razón como The Boss, el jefe. Sus letras sobre la clase trabajadora y sus maratónicos conciertos son leyendas.

1970, la consagración del rock latino, Santana lanza Abraxas. El guitarrista mexicano Carlos Santana y su banda publican su segundo álbum de estudio, Abraxas. Esta obra maestra fusionó de forma perfecta el rock psicodélico, el jazz y los ritmos afroantillanos, convirtiéndose en un éxito rotundo a nivel mundial.

23 de septiembre de 1980, el último concierto del rey del reggae, Bob Marley, acompañado de su banda, The Wailers. Bob Marley ofrece el que sería el último concierto de su vida en el Stan Lithi Ater de Pittsburgh, Estados Unidos. A pesar de estar severamente enfermo debido al cáncer, entregó un show histórico de 20 canciones.

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1: 19:49.
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0: 19:57.
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1: 20 horas.
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1: 20:30.
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0: 20 horas, 37 minutos.
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2: 21 horas.
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